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3: Hola, ¿qué tal? Les saluda Nelly Hernández con el resumen del tiempo para este fin de semana en la ciudad de Omaha. Nos espera un fin de semana festivo con ambiente cálido y muy de verano. Las máximas comienzan por encima de los 90 grados y conforme avance el fin de semana se mantendrán en los altos 80. Trayendo un calor un poco más cómodo, pero que seguirá siendo importante tomar en cuenta. Las posibilidades de lluvia y algunas tormentas aisladas se mantienen durante parte del fin de semana, aunque se esperan más periodos de sol y condiciones favorables para disfrutar de esas actividades al exterior. Y si tiene planes para celebrar el 4 de julio, recuerde mantenerse al pendiente de los cambios en las condiciones del tiempo y con el calor de la temporada, no olvide seguir con hidratación, su protector solar y vestir cómodo y ligero para mayor comodidad. Hasta aquí la información. Que tenga un excelente fin de semana y un feliz y seguro 4 de julio. Les informa Nelly Hernández para Telemundo Nebraska.
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1: Hola, ¿qué tal? Les saluda Nelly Hernández con el resumen del tiempo para este fin de semana en la ciudad de Omaha. Nos espera un fin de semana festivo con ambiente cálido y muy de verano. Las máximas comienzan por encima de los 90 grados y conforme avance el fin de semana se mantendrán en los altos 80, trayendo un calor un poco más cómodo, pero que seguirá siendo importante tomar en cuenta. Las posibilidades de lluvia y algunas tormentas aisladas se mantienen durante parte del fin de semana, aunque se esperan más periodos de sol y condiciones favorables para disfrutar de esas actividades al exterior. Y si tiene planes para celebrar el 4 de julio, recuerda mantenerse al pendiente de los cambios en las condiciones del tiempo y con el calor de la temporada no olvide seguir con hidratación, su protector solar y vestir cómodo y ligero para mayor comodidad. Hasta aquí la información, que tenga un excelente fin de semana y un feliz y seguro 4 de julio. Les informa Nelly Hernández para Telemundo Nebraska.
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2: Hola, ¿qué tal? Les saluda Nelly Hernández con el resumen del tiempo para este fin de semana en la ciudad de Omaha. Nos espera un fin de semana festivo con ambiente cálido y muy de verano. Las máximas comienzan por encima de los 90 grados y conforme avance el fin de semana se mantendrán en los altos 80, trayendo un calor un poco más cómodo, pero que seguirá siendo importante tomar en cuenta. Las posibilidades de lluvia y algunas tormentas aisladas se mantienen durante parte del fin de semana, aunque se esperan más periodos de sol y condiciones favorables para disfrutar de esas actividades al exterior. Y si tiene planes para celebrar el 4 de julio, recuerda mantenerse al pendiente de los cambios en las condiciones del tiempo y con el calor de la temporada no olvide seguir con hidratación, su protector solar y vestir cómodo y ligero para mayor comodidad. Hasta aquí la información, que tenga un excelente fin de semana y un feliz y seguro 4 de julio. Les informa Nelly Hernández para Telemundo Nebraska.
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1: Hola, ¿qué tal? Saluda Nelly Hernández con el resumen del tiempo para este fin de semana en la ciudad de Omaha. Nos espera un fin de semana festivo con ambiente cálido y muy de verano. Las máximas comienzan por encima de los 90 grados y conforme avance el fin de semana se mantendrán en los altos 80, trayendo un calor un poco más cómodo, pero que seguirá siendo importante tomar en cuenta. Las posibilidades de lluvia y algunas tormentas aisladas se mantienen durante parte del fin de semana, aunque se esperan más periodos de sol y condiciones favorables para disfrutar de esas actividades al exterior. Y si tiene planes para celebrar el 4 de julio, recuerda mantenerse al pendiente de los cambios en las condiciones del tiempo y con el calor de la temporada no olvide seguir con hidratación, su protector solar y vestir cómodo y ligero para mayor comodidad. Hasta aquí la información, que tenga un excelente fin de semana y un feliz y seguro 4 de julio. Les informa Nelly Hernández para Telemundo Nebraska.
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0: ella baila así. Oye, si la carabina de Ambrosio tenía el intro de la Peggy, ni modo que tú no tuvieras tu propio intro musical, Susi.
1: Debería.
0: You should. Ya este nivel que tienes, ya intro, maquillista, ya debes de tener.
1: Sí.
0: Ya, alguien que llegue Susi te esté maquillando y toda la onda aquí.
1: Yo me maquillo a veces en menos de 5 minutos.
0: Por eso, ya debes de tener un equipo de personas que te estén esperando. Ay, no. Tu valet parking. En cuanto llegue, luego te bajas y enseguida tu carro y lo estacionas.
1: Antes no me cargan para adentro aquí en la silla.
0: Que tengo una silla adentro empujando.
1: Sí, desde allá.
0: Vamos a hacer un video así. Vamos a hacerte un video así.
1: Ah, bueno.
0: ¡Aficionados! ¡Que viven la intensidad del fútbol! Aquí en Lobo 97.7 lo platicamos todos. ¡Háblame, Brody! Es que tengo que decir Brody en vez de Susi.
1: Ya ayer, ahora sí, ya estoy entendiendo un poco más de fútbol, nomás por el Mundial, pero ayer ganó Argentina.
0: Barely. Barely, dicen aquí los güeros. Bueno, el día de ayer, vamos a ver más adelante de deportes, pero lo que parecía para Argentina decir... Che, me acabas de dar un pastelillo. Dame algo más difícil, boludo. No sabes quiénes soy. Soy el campeón del mundo. Qué vergüenza. Ya estaban así todos engreídos. Les llega Cabo Verde. Yo creo que tiene más población Bellevue que Cabo Verde. Que en el último minuto les empatan. Se tuvieron que ir a tiempos extras para que Argentina pudiera meter el tercero, que les daría la victoria. Se fueron como si hubieran ganado el Mundial de Cabo Verde. Yo hubiera hecho lo mismo. Fueron los underdog y llegaron. Es como el final de la película, que aunque no termine como quieres que termine, que ganan los
1: sí,
0: pero
1: sí.
0: Que dejaron todo en eso, sí. Pasó en la película de la nueva que hicieron de Rocky.
1: Uh-huh.
0: Que no gana, pero se da todo el crédito. Uh-huh. Por todo su trabajo que hicieron.
1: Sí.
0: Y al más grande, pues para era el campeón del mundo. Uh-huh. O sea, le empataron a últimamente al campeón del mundo.
1: Sí. Eso sí, metieron goles. Eso también vale.
0: No los golearon y los dejaron ahí todos. No,
1: hay algunos
0: no.
1: Que cero goles metieron. Pero...
0: Así es que felicidades. Si ustedes de Cabo Verde, que lo dudo, felicidades por el partido, sí, de ayer. Colombia ganó 1-0.
1: O anoche.
0: Con la mínima, pero pues ganó.
1: Ya ves, tricolor. Colombia ganó también, muy bien.
0: Los aplausos.
1: A ver, ¿aquí hay aplausos?
0: ¿O? Nomás cuando estaba aquí JPEG ponía aquí aplausos y todo. Ahí está, ahora sí.
1: Ah. A ver. También lo que también escuché mucho, porque después me metí a TikTok y hasta me quedé bien dormidota ahí, que dijeron que ya Messi, que ya estuvo bueno, ya que ya mejor, ya es tiempo de que se retire.
0: Como le dijiste a tu exnovio, tú ya fuiste. Básicamente, ¿no? O sea, fue chido, pero ya fuiste.
1: Ya, güey.
0: Ya no me llames. Pero ahora sí me acuerdo del número de teléfono, 402-938-9797.
1: Ay, ahora sí. Yo me friste ayer y tú no.
0: Bueno, vamos a... Tenemos una canción de Los Ángeles Negros que se titula... Aquí la tengo, se me cuatropió. Aquí está, la de debut y despedida, que es la que vamos a poner. Uh-huh. Vamos con esa cancioncita y ya regresando entramos de lleno para dar un agradecimiento a nuestros patrocinadores, para que puedan vernos en TikTok, en Facebook, en todos lados. Así es que, porque ¿qué creen?
1: ¿Qué?
0: El día de hoy vamos a tener boletitos.
1: ¡Oh! ¡Sí es cierto! No se vayan ahí, quédense porque va a ser.
0: Le voy a dejar una pista de que vamos a regalar boletos con esta rola.
1: A ver, no se lo van a creer.
0: No se la van a creer, me cae que no se la van a creer. Regresamos.

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4: Así es, ahora sí, oficialmente estamos aquí en el Facebook, en el TikTok, cámara 1, cámara 2, cámara 3. Y buenos, bienvenidos, como le estamos diciendo al principio del programa. Vamos a hacer una dinámica en al fin de semana para regalar boletos, un par de boletos para que se vaya a ver a Juanes. Así es que viene, dice, ¿para cuándo viene, mi querido doctor? Pues viene el 27 de septiembre al Steelhouse, allá en el Downtown, un lugar muy, muy chido, muy perrón. Así es, el día de hoy vamos a estar regalando dos boletos en el fin de semana. Juanes, a Viena, Omaha, Nebraska, con sus éxitos. Esta es una de las favoritas de toda la gente. Y hay una canción romanticona que me gusta también de él.
5: ¿Cuál?
4: Te voy a poner en el fin de semana. Está así, rompe venas y todo, como sea, cortavenas. Pero va a estar muy chido, así que vamos a estar regalando dos boletitos. También vamos a hacer una dinámica en Facebook para regalar boletos en Facebook. Ahí tiene que compartir el video que pusimos el día de ayer en nuestra página de Facebook. Compártalo, y compartiendo el video, y también que haga etiqueta a sus amigos para que ellos también le den like y comenten. Es muy importante, comenten y todo, para que ven el apoyo. Básicamente, la persona que más apoyo tenga de sus seguidores es la que se va a ganar un par de boletos para ir a ver a Juanes este día 27. Es un sabadito, 27 de septiembre.

0: ahí en el Steelhouse, allá en downtown. Así es que póngase chido. Si a usted le gusta la música de Juanes, escuchen el programa más al ratito, más adelante. Al fin de semana se va a poder ganar un par de boleticos, como dicen allá en Colombia. Mientras vamos a aceptar llamadas para que pidan cancioncitas, música viejita pero bonita, al 402-938-9797. 402-938-9797. Dice, para tu amor. Para tu amor.
1: ¿Listo?
0: Listo.
1: Hola, hola, buenos días.
2: Sí, buenos días.
1: Hola, buenos días, papi chulo, ¿cómo andas? ¿Cómo amaneciste?
2: Pues en las nubes.
1: ¡Otra vez!
2: Simón.
1: A ver.
0: Por ellas, aunque mal paguen, papi chulo.
1: Hoy no hay grito.
0: No, está ronquito.
2: Que me paguen,
0: hijo. Ay, que me paguen.
2: ¿Cómo somos listas las mujeres, mido? La neta.
1: ¿Por qué?
0: Algunas, papi chulo.
2: Mire, mido. Yo quiero. Soy tan enamorado que la neta que tuve 15 novias en México.
0: ¿Ah, sí? Y le dices, sí, mande, mande, ves.
2: Ramos, Cuca, la Chocolatita. Sonia Vargas fue la que me rompió
0: su puerta. Sonia Vargas, fíjate, tiene hasta el nombre
1: wow.
0: artístico. Y nunca la volviste a ver.
2: Nomás que ahora me casé con mi picosa, pues.
0: Ya, con mi picosa.
1: Pero felizmente, ¿qué no?
2: Por Dios santo que sí.
1: Seguro.
2: Aún así, sabes que estoy enamorado de ti, mi amor.
1: Oh, pero saludos a tu esposa.
0: ¿Sabes, papi chulo? Mira, Susi, papi chulo, escuchen. Anoche, a veces yo me duermo con el celular, me lo pongo así cerquita, estoy viendo algún video y de esas veces ya se te cae el celular encima de ti porque estás viendo, te gana el sueño, te ha pasado, uh-huh. me imagino. Uh-huh. Y se queda así, y se queda prendido el mismo video, vuelta, el mismo. Y me era un video que me habían mandado en TikTok, mi amigo Arturo, donde decía cinco preguntas que estaban una tras otra, y una decía, si pudiera reproducir, así como si fuera una película, que tú le dices, ¿sabes? Déjame ver esta película. Un día de tu vida, ¿cuál día reproducirías así todo el día completo?
1: Ah,
0: y me quedé. Entonces difícil. Empiezas a soñar y obviamente piensas, uno que tiene hijos, el día que nació uno de tus hijos, el día que conociste a tu pareja.
2: Exactamente,
0: o el día que...
2: Exactamente,
0: la graduación de la secundaria, los que se graduaron, porque no fui a primera secundaria, pero los que se graduaron, me imagino que fue bien chido. Entonces, imagínate, eso te lo voy a dejar de tarea, papi chulo, piensa... ¿Qué día de tu vida lo pondrías en la casetera para verlo?
1: A ver.
2: Híjole, pues la mera verdad fue cuando me gradué del ejército mexicano, cuando salí de una misión que fuimos a hacer y salí con medalla de oro, de ese que yo quisiera.
0: Ah, mira,
1: wow.
0: ¿No? Muy bien.
2: No sé, me reconocieron por mi valor, por lo que desempeñé y salvé vidas y... Y también la que
0: me tengo una. Qué bueno,
2: pero sí. Ese sería mi día, mi don, la neta.
0: Yo a muy apenas terminé el cabir. El cabir es un curso, se llama curso de estiramiento básico individual, que te lo dan ahí.
2: Exactamente, amigo, el curso de estiramiento básico individual.
0: Exactamente. Esto al 19 Regimiento de Caballería Motorizada, mi querido Papi Chulo.
2: ¿En dónde estaba, amigo?
0: En el Estado de México. Ese es el 19 Regimiento, estaba de Musquis, Coahuila. Se movió para el Estado de México. Y en ese fue el que entré.
2: El Cabi, Simón. ¿Qué armas portabas?
0: La G3.
2: La G3, la Germany 3.
0: Ajá. 100 tiros, 25 en cada cargador, 25 en la de esta y lanzagranadas.
2: Exactamente.
0: Ah, el Papi Chulo, ¿ya ves, Papi Chulo? Él sabe lo que es de haber dormido en la Plana Mayor, de estar ahí con los escribientes, ahora los tracas.
2: Sí. Los tracas, exactamente. Yo manejaba el fusil automático ligero, mi
0: Papi, si uno está pesado. Oye, a todo esto, papi, si uno ya se está llenando las líneas.
1: ¿Qué canción te vamos a poner?
2: Mira, Susi, mi amor, te quiero, te amo, la neta. Puedes poner vestida de color de rosa.
0: Vestida de color de rosa. Había otra de vestida de color de rosa. Y vestida de color blanco.
1: Gracias, a ver el beso.
2: Ay, mi amor.
0: Un beso discreto.
1: Ahí nos vemos, papi chulo. Pórtate bien, que tengas buen 4th of July. Bye.
0: Vamos a la siguiente llamada.
1: Hola, hola, buenos días.
3: Buenos días.
1: ¡Hola!
3: ¿Cómo estamos por ahí en la radio?
1: Usted se tomó el café a todo lo que da, ¿verdad?
3: No, hombre, yo siempre ando a 100 y pasadito.
0: Eso está. ¿Quién nos habla?
3: Habla Martín Lira, el carpetero de Zacatecas.
0: El de Zacatecas. Eso está. Ya te esa energía necesitaría yo todos estos días que vienen.
1: Sí.
0: A ver, ¿qué cancioncita le gustaría escuchar?
3: Mire, ahí con el permiso de los patrocinadores, se llama El Pañuelito Bordado con los Jilgueros del Arroyo.
0: Con los Jilgueritos. A ver, vamos a ver.
3: Esta música chulada de puro Zacatecas y Chihuahua.
0: A ver si es esta, mira, fíjate. Oh, no, espérame. Pañuelito bordado, dijiste, ¿verdad?
3: Ajá.
0: ¿Pero esa no la cantaba Fidelio Ayala y sus satélites?
3: ¿Te acuerdas, no, estamos en Norteñas.
0: Oh, ¿esta no es? A ver.
3: No.
0: Ok, dices pañuelito bordado.
3: Esa es, pero Jilgueros del Arroyo, la cantan más suave, más bonito.
0: ¿Cómo se llaman?
3: Esa misma, pero con Jilgueros del Arroyo.
0: Jilgueros, ok. Es que no te.
3: Del Arroyo, póngale allí.
0: Ah, esa sí la tenemos, esta que está, mira.
3: Ah, esta, ¿cómo no? Pues con esa es la que me.
1: Ahí les va, ahí les va.
3: Esa mera.
0: Ya está, saludos para todos Zacatecas, ¿verdad?
3: Bueno, Zacatecas, La Blanca, el Saladillo, el Tule, San Teresa, San Pablo.
1: Saludos, vale. A todos de allá.
0: Saludos y gracias por llamarnos.
3: Ándale, igualmente, mi.
1: Gracias.
0: Respectivo. Ya está, gracias. Bye, gracias por acordarnos.
1: Igualmente, ahí nos vemos.
0: Igualmente, vamos con una llamada más.
1: Hola, buenos días.
4: Muy buenos días.
1: Hola, buenos días. ¿Con quién tengo el gusto?
4: Con mi hermano Vicente.
0: Con Vicente.
1: Vicente el enamorado. ¿Cómo sigues?
4: Bien. Aquí chameando.
1: Ah, igual. ¿Qué nos cuentas que hay de nuevo?
4: Aquí nomás cambiando fuera de Nebraska.
1: ¿Oh, sí? Ay, ¿quién como tú haciendo billetes?
4: Sí, pues hay que echar gano. Uno cuando ya está soltero hay que echar gano, pues ya cuando está uno está junto, pues ya ni modo.
1: Se acabó todo.
4: Sí.
0: Vicente, ¿y qué cancioncita te gustaría escuchar?
4: Uno de lo romántico, ahora sí, romántico.
1: ¿De qué cantante?
4: De los Capaz de la Sierra.
1: Oh, wow.
0: Imposible de olvidarte, tal vez.
4: Sí.
0: Mira, fíjate, esta Sony dice así. Hasta con todo el video se lo voy a poner.

0: volvió a pegar la uña chiquita.
1: Es eso.
0: Ya está, mi querido Vicente. Cuídate
2: ya
0: mucho.
2: Ya levántate, Vicente.
0: Ando todo modorro, mano.
1: Trabajando.
0: Fíjate, peor
2: ni
0: tantito.
2: Ni ánimos, ni nada.
0: Peor tantito, te dije, estoy en la cama ya, no, bueno, pues sí, qué agusticidad, ¿eh?
1: Me levanté temprano, me levanté a las
0: 5
1: de la mañana, mañana.
0: Ah, no, entonces no, ya estás al mediodía tú.
3: Come algo, toma algo para que te levantes bien.
0: Ya está, Vicente, cuídate mucho.
1: Gracias,
0: también mandamos un agradecimiento. 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
3: qué rico,
0: de hoy.
3: Qué rico.
0: El día de hoy yo creo es el día que más carne se ha de consumir en todo el año. Yo
3: ¿puede
0: creo.
3: Ser? Ajá.
0: Yo creo porque sí es un día muy, muy importante. Feliz 4 de julio, de veras, para los nacidos aquí.
3: Happy 4th of July.
0: Saludos. 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
0: Vamos a estar entregando boletos. 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Uh-huh. Y también para la próxima semana de Alicia Villarreal. 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Ahora sí, vamos a ver a quién tenemos en la línea antes de irnos a comerciales, por cierto.
3: Hola, hola, buenos días.
4: ¿Qué pasión los bambinas? ¿Cómo andan o qué?
0: Ese tremendo Carlangas, ¿cómo estás?
4: Al 100 y pasado,
0: digo. Muy bien, muy bien. Mi Carlangas, llueve y los becerros bebe y bebe y bebe.
3: Llovió todo el día y toda la noche.
4: Los güeros andan bien contentos los locos.
0: Sí, imagínate.
4: Acá pues fueron, cayeron casi 3 pulgadas.
3: Wow.
0: Y ellos sí tienen presas y toda la onda para ir guardando el extra, ¿verdad?
3: Sí.
4: Lo que pasa es que ya ves que el calorón estaba perro.
0: Sí. Uh-huh.
4: Y como no ha llovido los últimos 2-3 años bien, y el maíz estaba bien apachicopalado.
0: Sí, me imagino.
4: Y no hay agua, pues.
0: Uh-huh.
4: Entonces
0: sí,
4: les cayeron esas pulgadas. No, hombre, amanecieron los mozos contentos. Las milpas verdes.
0: Fíjate lo que para muchos, Carlangas, es de, ¡ay, está lloviendo mi pelo! Para otros es pura bendición, pura vida que esté cayendo esa agua.
4: Puros millones, puros melones para estos locos.
0: Yeah.
4: Esa agua es puros melones. Porque sí, estos hablan de melones, no de miles. Son millones.
0: Eso es todo. Mi Carlangas.
4: Qué bueno, gracias, señor, como digo yo, ¿verdad? Porque el agua es vida y lo ocupamos todos.
0: Todos.
4: Pero los buenos andan súper contentos. Qué bueno.
0: ¿Qué cansecita te vas a poner?
4: Oye, pues así con este tiempo que como que está medio pasar ahí como un pollito con papas, está bien internado, pero no.
0: Claro.
4: Una de Julio Iglesias, ¿no?
0: A ver, ¿cuál?
4: Acá media romanticona, una que es cuál. De,
0: ah, pues tiene
4: papá,
0: muchas.
4: No del hijo, del papá. Una romanticona.
0: A ver, ahí para relajar. El señor Julio Iglesias, vamos a ponerle tal vez. Me olvidé de vivir, no, está muy, muy
4: corta. No, la tiré tu pañuelo al río, ¿no? Parece que la canta.
0: Tiré tu pañuelo al río, a ver, esa suena y dice. No, esa era de Río Rebelde, ¿no?
4: No, no era de Julio Iglesias.
0: A ver.
4: Y no.
0: A ver, está.
4: Sí, esa es.
0: La canción se llama Río Rebelde.
4: Río Rebelde, pero tiré.
0: Sí, es de Julio Iglesias. Hoy también sale esa de como el álamo al camino. Está hinchada esa canción también. Ya está, mi querido Carlitos.
4: Bueno, que tengan buen día y toma, no me inviten porque no está.
0: Muy bien.
3: Ah,
0: muy
3: bueno,
0: bien,
3: pasa
4: bien. Pórtense bien. No se les vaya a pasar el penco. Pásense la perrón todos, raza. Tranquilos. Disfruten acá. Pues se va a poner perrón a la noche. Hay muchas festividades. Comida y de todo.
0: Y no
4: a los que están en la escuelita también, ánimo, raza, son tiempos. A los enfermos y a los que la están pasando mal, ánimo, al mal tiempo, buena cara, patrocinadores y a toda la ola de piojosos que anden por ahí medio locos.
3: Claro que sí, también a todos incluidos.
4: A la culenita, al chirrinquis, al ocho, al siete, al león, al perro, al gato, a toda la ola.
0: Ya está, mi querido Carragas, cuéntenos mucho.
4: ¡Ánimo, buen día!
0: Gracias. Bye. Tenemos las líneas llenas. ¿Qué te parece? Vamos a un comercial rápido, los comerciales rápidos, porque si no nos van a regañar. Y vamos a regresar con todos ustedes. Tenemos todas las líneas llenas. Que sí. Aguántenos, por favor, unos minutos. ¿Cuánto duran los comerciales?
3: No nos cuelguen, un minutito, dos minutitos rápidamente.
0: Ahí está, regresamos.
2: Tengo miedo. 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
0: Continuamos con Las Horas Doradas. 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Ahora sí, mi querida Susi, aviéntate con las llamadas.
3: Hola, hola, buenos días.
6: Hola, buenos días, Susi.
3: Hola, ¿cómo amaneciste el día de hoy, este día lluvioso?
6: Acá en Columbus no está lloviendo.
3: Oh, wow.
0: ¿Qué habrán hecho por allá?
3: No bailaron, yo creo.
0: No.
3: No.
6: Yo creo que no bailamos el Tao Tao. No, de verdad, se mira que está nublado, pero no está lloviendo.
0: ¿Y no, qué canción le gustaría escuchar para ver si así llueve?
6: Ah, pues me gustaría que si me pusieras esta, ¿cómo se llama? De Manuel, que se llama Tengo Mucho Que Aprender de Ti.
0: Tengo mucho que aprender de ti.
3: Ah, está bonita esta canción.
6: Está hermosa esa canción, ¿verdad?
0: Está bien.
6: Sí.
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0: Fíjate, digo que muchos pensaban que era para una mujer esa canción.
3: ¡Ah! ¡No es cierto!
6: Es para nuestro amadísimo padre, ¿no? Sí. Para Dios.
3: ¡Oh,
6: nuestro
3: Señor, ay, me espantaste! Yeah.
0: Dice, no, enséñame.
3: Ah.
6: Sí, pues a mí me encanta.
3: Aún más bonita la canción, entonces.
6: Sí, muy ¿verdad? Bien.
0: Ahorita se la ponemos con muchísimo gusto.
6: Pues ahí cuídense mucho, que tengan un bendecido día y saludos a todos los que se encuentran enfermos, como dijo Charlie. Saludos también al señor que habla de Lincoln, a todos los radioescuchas y a todos mis amistades y a mi familia que está aquí reunida con los cuatro.
0: Muy bien, gracias. Sí, cuídense
3: gracias
0: mucho
3: por su llamada, que tenga buen día y que ahí esté con su familia el día de los cohetes.
0: El día de los cohetes.
3: Así le decimos nosotros el día de los cohetes.
0: Cuídense mucho.
3: Sí.
6: Así, nosotros no vamos a echar cohetes.
0: Sí, vamos al siguiente.
3: Es verdad.
0: Cuídense
6: mucho, ¿eh?
0: Es verdad. Te voy a contar ahorita por qué me dio risa. Vamos a la siguiente.
3: Hola, hola, buenos días. Bueno. Hola, buenos días. Mira, ya se me fue la hoja.
0: Bueno.
3: Ay, no.
8: Hola, buenos días.
0: Buenos días, ¿con quién tenemos el gusto?
8: Con Mari Mendoza.
0: Mari Mendoza, ¿nos sintonizas desde aquí de Omaha, Mari?
8: No, aquí en Lincoln.
0: En Lincoln, Nebraska, qué suertuda, ya tienes el tortillería y panadería. Oye, ¿qué canción te gustaría escuchar el día de hoy?
8: Me gustaría una de Julio Iglesias con Alejandro Fernández, Dos Corazones, Dos Historias.
0: Ok, esa canción suena y dice más o menos así. Es que sabemos que ibas a pedir esa, por eso las tenemos siempre.
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0: Oye, mira, para que no digan que, ¿verdad que no hablaste antes para pedirnos esa canción, verdad? Es que piensan que, algunas personas piensan que nos hablan fuera del aire, nos piden la canción y ya cuando entran al aire ya la tenemos lista. Pero es que aquí Susi es súper rápida, no crees que la tengo aquí, no, porque se ríe todo el día.
3: La hago así.
0: Por escuchar así las uñillas. Ya está, cuídate mucho. Salud para alguien.
8: Vamos a beber, gracias, igual. Para el amor de mi vida lo vamos a poner.
3: ¡Ay! ¡Ay, qué bonito!
0: ¡Que viva el amor!
3: ¡Ahí ya te está. Va, compa!
8: Así lo llamo.
0: Bueno, pues vamos a dejársela de una vez para que no se nos traspapele tu canción, ¿sale?
3: Sí, ahí te va.
0: A ver, dile unas palabras bonitas. Dile unas palabras bonitas.
3: Ah, bueno,
0: algo bonito que le quieras decir.
8: Ahí está mi canción. Gracias, cuídense, feliz día.
3: Ahí nos vemos, Mari, cuídate.
8: Bueno, gracias, igual, adiós.
0: Vamos a escuchar esa canción de Mari y regresamos con más de las horas doradas, con la música que llegó para quedarse.

0: Esa. Bueno, le recordamos también que se hace release el video el día de hoy donde Susie Love y su servidor fuimos ahí con los amigos de Three Dynamics Auto Sales. Con nuestro amigo Valente, estuvimos viendo ahí algunos carros personalizados de Toyota, también un Jeep grandote rosita, sí, bien llamativo.
1: Y no me mandaste el video, ¿eh?
0: No me mandaste, desde el TikTok que hiciste.
1: ¿Cuál? Pues no me mandaste el video para hacerlo.
0: Ah, de verdad. Sí, es cierto.
1: Me anda reclamando.
0: Bueno, se lo vamos a poner más al ratito.
1: Yo hago el TikTok al rato si me lo mandas el video, vale, para hacer el TikTok.
0: Y hasta el TikTok de eso también. Y vamos a tener esos videos. Y también vamos a tener invitaciones para muchos eventos. Pero por lo mientras, ahorita, en el fin de semana, más al ratito, vamos a regalar un par de boletos para que se vayan a ver a Juanes allá en el Steel House, en el Downtown, este 27, sábado 27 de septiembre, en el Steel House. Vamos a tener un par de boletos para que vaya con su Plus One, para que le inviten con canciones muy chidas de Juanes. Y mañana, gane o pierde la selección, también vamos a regalar dos boletos para Eslabón Armado, que viene en la primera semana de agosto. Y para la siguiente semana, Alicia Villarreal, que viene en noviembre. Así es que vamos a estar regalando sus boletos, haciéndolos entrega en Three Dynamics Auto Sales, en Cabecera del Polito, también en San Luis Restaurant, tal vez. Así es que quédense en sintonía. Vamos a escuchar esto de Ramón Ayala. ¿Quién no lo pidió eso? Sí, de veras.
1: Papi chulo.
0: El papi chulo, ¿eh?
1: Quiero mandar rápidamente saludos a los que están ahorita conectados, a Risa y a la Chunita. Gracias por estar aquí. Les agradecemos.
0: Saludos, Shirley.

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3: Valentín Elizalde hizo una canción que se titulaba Para Mis Enemies.

0: ¡Saludos, Chacón! Oh, es que tenemos aquí un círculo también. Tenemos como si tuviera amigos. Bueno, Susi tiene un círculo de amigos. Y incluyéndome la verdad.
1: Ay, la verdad
0: Susi
1: que...
0: tiene un círculo de amigos.
1: Anoche estaba en un en vivo y me quedé bien dormida y ronqué.
0: Oh.
1: Qué triste mi historia. Ay, no. Y aparte me levanté porque me empezaron a gritar mi nombre.
0: Susi.
1: Después de una hora que me dormí y le dije, pues, ¿qué pasó? Pues escuchamos roncar y te muteamos. Ay, no. Qué triste. Dice Chacón.
0: ¿Qué dice Chacón?
1: A huevos para mis amigas las guau guaus. Saludos, Oscar, muchas gracias.
0: Ese va Wake Up, esa canción.
1: Dice, súbanle que se oiga cha chau.
0: Ah, bueno, entonces. Ahí va.
2: De la gente que trabaja.
0: Oye, él se metió en un problema por esa canción, ¿verdad?
1: Esta fue su última canción.
0: ¿Ah, sí?
1: Sí, ya después de eso, pues pasó lo que pasó, tristemente.
0: ¿Lo enfriaron por esa canción?
1: Pues esa fue la última canción que cantó en su último concierto.
0: Por
1: y
0: eso
1: saliendo de allí fue cuando lo agarraron.
0: ¿Sí?
1: Ya. Yeah.
0: Por eso un día escuché que dije, ah, vas a ver, te voy a mandar otro baile de Valentín Elizalde. O sea, pero ya,
1: sí,
0: ya en el.
1: Eso es lo que significa. Lamentablemente.
0: Fíjate las cosas que se vienen a enterar uno aquí. Oye, Susi, entonces, una vez, esta no es una, bueno, no es una pregunta, sino la quieren contestar. Yo creo que es algo más personal para que ustedes mismos lo piensen, lo contesten a ustedes mismos. Si en verdad nuestra vida, porque sí, o sea, hay veces que recordamos algún día, pero recordamos un pedacito.
1: Ajá.
0: Nada más, como,
1: lo más importante.
0: Cuando me gradué, sí, me acuerdo que me dieron unas flores. Pero no te acuerdas de que despertaste, que había en la televisión, qué zapatos te pusiste, o sea, que todo durante todo el día completo.
1: Sí.
0: ¿Y qué día que te dijeron, escoge el día que quieras y te lo reproduzco ahorita completamente todo el día
1: entero? A ver.
0: No tienes que decirme ahorita.
1: Yo digo que la quinceañera de mi hija fue un día, casi no comí, pero tomé.
0: ¡Qué raro!
1: ¡Se fue!
0: Fíjate, qué raro.
1: No, pero ese día...
0: ¿Un borracho que no come?
1: Desde la mañana hasta las... creo que fuimos a maquillarnos y todo a las 6 o 5 de la mañana. Llegamos 15 minutos tardes a la iglesia. Mi hija lloró porque se sintió mal, porque llegamos tarde. Yo le dije que se calmara y le estaban mensajeando, diciendo, ¿dónde estás? Ay, no. Ya después de eso, pues... Ya después de que llegamos al salón, era en un rancho. Ya después ya todo ya nos valió, pero ya empezaron a llegar la gente. Yo tenía que saludar a toda la gente. Con mi hija le decía, vámonos. Le di de comer en la boca porque estaba bien cansada. Lloramos en el baile del papá y de la hija. Yo sí lloré. Él no lloró, pero yo sí lloré. De recordarme la niñez, de cómo batallé cuando era madre soltera con ella. Ella es mi hija más grande, esa que me hizo mi abuela, pero... Fue un día muy memorable porque yo fui la última que me quedé bailando a las 2 de la mañana. Había DJ, había banda. Olvídate. Y tuve 3 cambios de ropa yo.
0: O sea que la de tu fiesta.
1: El baile sorpresa, yo fui la que le hice el baile y todo. Y pues en una canción bailé con ella también del baile sorpresa. Y sí, un día completamente, nunca se me va a olvidar. Y sé que también a nadie de la familia que estuve ahí, todos se la pasaron bien, la comida estaba rica, era de estilo buffet, lo que todos querían, agarraran. Había un bartender que igual, no era sin pagar, creo que ni se acabaron las botellas de tantas que compramos. La cerveza tampoco sobró mucho, había de todo. Todos hasta dijeron el día siguiente, hay que hacerlo otra vez. Démenos 20, 25 mil dólares para hacerlo otra vez. Y con gusto.
0: Qué bueno.
1: Sí, ese día, la verdad, nunca se me va a olvidar.
0: Yo quisiera recordar, yo quisiera que me pusieran todo el día cuando me casé.
1: ¿Sí?
0: Porque fue así muy, muy chido.
1: ¿Qué fue?
0: Nada más
1: que
0: yo no recuerdo todo. Por eso estoy diciendo que quisiera que lo pusieran completo.
1: Pero no grabaron tampoco nada y no te contaron.
0: Sí, pero se perdió eso, no. Pero estuvo muy, muy chido. Lo poco que rescatamos de fotos y eso, estuvo muy, muy bien.
1: Wow.
0: Nada más que tuve unas lagunas mentales durante el día. Entonces me gustaría que estuviera todo completo.
1: No, sí. Saludos a los que están ahorita conectándose en TikTok. Están pidiendo más canciones. A Oscar García, Los Dinos del Taxista.
0: Ah, ahora se lo ponemos. Vamos con el pañuelito bordado, por cierto, de los internacionales Jilgueros del Arroyo para Zacatecas. Vamos con esa rolita, regresamos con más de las horas doradas. Recuerden, llámenos 402-938-9797, 402-938-9797. 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Regresamos.
1: Saludos, Taco.

0: 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Un saludo para Héctor Manuel Castillo. Ese saludo, mi Doc.
1: Saludos.
0: A toda la bandera en cabina. Pues no más a Susy y yo. Ahí le encargo una rolita de los Strokes. Con mucho gusto, mi querido Héctor Manuel. Y ya casi vamos a ir al final, antes de irnos a identificarnos, ¿verdad?
1: Quiero también mandar un saludo al Winnie, a Oscar García, a Jesse. Saludos, Jesse, por estar aquí en la radio, aquí en TikTok, en el live. Muchas gracias por estar aquí. También a Chue Corta, que desde México nos está sintonizando.
0: ¡Oh, qué bien!
1: ¡Saludos!
0: ¡Saludos! Regresamos.

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1: Continuamos con las horas doradas de la radio. 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
1: 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Y la chava que estaba ahí dice, ¿y este cómo se hace para que se abran? Porque no se abran así. Ah, mija, es que este le tienes que dar vueltas con la mano al mango y se hace como una greña y lo siente.
2: Un saludo a Jera que acaba de entrar aquí en
1: Chat. Saludos, Jera.
2: Saludos. Y bueno, a Judith, mi amor, también acaba de entrar.
1: Judith, ¿cómo andas, Judith? 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
1: 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Tenemos esta canción de Río Rebelde, de Julio, sí, Iglesias. ¿Quién nos la pidió?
2: Sí, saludos al Caralangas de West Point, Nebraska. Saludos, gracias por sintonizarnos. Sí, esta canción nos la pidió hace ratito, ahí le va.

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1: Creo que habrás notado que tu teléfono ya no suena la misma hora.
2: Ya no suena la misma canción aquí en la radio.
3: Esta canción también está bonita.
2: Está bonita. ¿Quién la pidió esa canción?
3: Juan Carlos Tanguiano, aquí en Texas, hace ratito nos la pidió, ahí le va.
2: Ah, saluditos. 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
3: Ok, yo tengo una pregunta. Yo tengo un 2024.
2: Pero tú tienes un Jeep y eso ya tiene un cover abajo.
3: No, pero lo que pasa es de que recientemente se me acabó la batería. No prendió, ni los poquitos prendieron out of nowhere. Yo no había hecho nada. Yo sé que es la batería, pero ¿cómo que un carro de 2024 se le va a acabar la batería?
2: Hay baterías que salen defectuosas. Y más, por ejemplo, si el carro, digamos, si es un carro del año, porque lo compraste pues casi del año, sí. En lo que lo venden, todo. Entonces, casi no lo mueven o lo prenden, por lo menos no meterle millas.
3: Ya le pasaron corriente y todo, pero ya está bien. Pero pues sí, voy a tener que comprar una batería. Pero ay, no. Los carros, ay, no. Háganos bien. Si los van a hacer, háganos bien, gracias.
2: Si no, llame, si le dejan tirada, así como dejaron a Susy, la otra está tirada y vomitada a media calle. 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Usted se vea a su amiga tirada fuera del metro.
3: Saludos a quien.
2: Mojada.
3: Saludos a quien.
2: Ahí llámele al 402-201-3780.
3: Saludos al Blackstone.
2: ¿Cuál Blackstone?
3: Este es Lario.
2: Que Rustan.
3: No, así se llama Blackstone, the Blackstone area. Está antes, ¿sí?, de Dundee. Eso es donde estábamos.
2: Okay.
3: Saludos, bueno, entonces, a todos los restaurantes y las barras de Blackstone.
2: Okay, saludos para toda la banda. Entonces, ahora sí, vamos a una llamada antes de irnos con más música, mi querida Sucia. ¿Quién tenemos ahí en la línea número 625?
3: Le picaste
2: a todos los botones.
3: ¿Le
2: a todos? Las horas doradas, buenas, buenas.
3: Ay, pero ya. Ahora sí. Hola, buenos días.
4: Buenos días, amigo. ¿Qué onda?
2: Aquí le andan picando todos los botones, Susy, con uñas de 3 metros.
4: Sí, anda bien.
2: ¿Qué onda, papi chula?
3: ¿Qué rayo, papi chula?
4: Gracias,
3: amigo.
4: Quería mandar un saludo para mi compadre,
3: el
4: cara de nalga.
3: ¿Para eso llamaste?
4: Pues sí.
3: Ha de estar guapo o feíto.
4: Pues mira, le dicen al cara nalga porque tiene la barba partida.
2: Ah, por eso.
3: Ay, no, grosera.
4: Y también para mi comadre de la tortilla de arriba, porque nadie la quiere.
2: Está fría.
3: La tortilla de arriba sí la queremos.
2: No, cuando digan siempre le hace un...

0: Ah, bueno, pues a ver.
1: Y está bien, querido Papi Chulo. ¿Alguna otra canción que se te antoje por ahí?
2: Mira, amigo, me puede poner Los Caminos de la Vida, viejo.
0: Saludos a DJ Kiko Paletas.
1: Ok, Los Caminos. Oh, sí, cierto, DJ Kiko Paletas.
0: Acaba
1: Los Caminos de la Vida. Claro que sí, esta te la ponemos con muchísimo gusto.
2: Ya, amigo, y un beso a mi Susy
1: Lo,
2: es que bonita
1: se tiene,
2: amor.
1: Estoy ya enamorado. Está. Ahí está, ya te mandó ahí con todo y envío.
0: A ver, dale.
1: Oh. Ya está, mi querido Papi Chulo, cuídate mucho.
0: Ay, no.
2: Igualmente, amigo, chido.
1: Ya está, pues vamos a escuchar algo de musiquita. Que tenemos comerciales, ¿verdad?
0: Comerciales.
1: Vamos a ir a un corte comercial entonces.
0: Ahí nos vemos, Papi Chulo, pórtate bien.
2: Igualmente, mi amor. Pórtate bien, mi amor. No se te olvide que sueño contigo, mi amor.
0: Ok, ok. Sí te creo.
1: Ya está. Vamos a un corte comercial. Vamos a un corte comercial de que nos regañen. Y regresamos con más de Las Horas Doradas, con la música que llegó para quedarse.
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0: Digo que los mixes que andas aventando.
1: Tú, yo ando acá, yo fui al baño y regresé. Yo sin saber estos mixes. No. Parece que estamos acá en el ranchito.
0: Pues estamos en la 18 y la L. Los L Street Line.
1: ¡Cálmate! Es en la 96. Oh, sí, cierto. Saludos a DJ Kiko Paleta, dice. Saluditos a la radio más chido. Gracias por el saludito, doctor y mi Susi. Pues, ¿cuántos somos? Ay, yo no sé, la verdad.
0: Yo no he visto que traigan cafés ni
1: nadie
0: nada,
1: me pero... trae nada. Es lo que pasa, es que todos me quieren conquistar. Míralo, ahí va con el sombrero, ahí te va.
0: ¿A quién? ¿O a ti?
1: No lo viste.
0: No, es que no estoy viendo.
1: Te mando un sombrero. Ah, pero es que todos se apuntan, todos me mandan canciones y que no sé qué, y que el amor de mi vida. Pero nadie me manda ni para un cafecito.
0: Es que los tiempos ya cambiaron, Susi. Ahora tú eres la que debes invitarlos para conquistar a los hombres.
1: No, gracias. Mejor nadota, gracias.
0: Tienes que, ahora las mujeres tienen que conquistarnos. Tienen que darnos así como, no sé, señales, rosas, flores.
1: Yo la verdad no sé, todo está todo al revés.
0: Todavía aquí que en el estudio te trajeran un café helado. Ah, sí, me han traído.
1: ¿A ti?
0: No, sí, ¿qué tal? ¿No te he llevado? Sí, sí me llevo. Pásame. 402-938-9797. 402-938-9797. Hello, Chetín. Sí, dice, sí, ya las mujeres son las que invitan. Es que deben de invitar ya.
1: Pero ahora, es que no les da un poquito de vergüenza, por lo menos. ¿No? ¿No? Ah, bueno. Pues nada, no, ya no me gustó. Aquí está mi llamada.
0: 402-938-9797. La siguiente cita: ¿quién debe de pagar, la mujer o el hombre?
1: Ay, no. El que invite. Hola, hola, buenos días.
2: Hola, buenos días.
1: Hola, buenos días. ¿Con qué tengo el gusto?
2: Con Rubén Sánchez.
1: Rubén Sánchez. ¿Has llamado anteriormente?
2: Sí, claro que sí.
0: Ah, bueno, Rubén, pues, ¿qué canción te gustaría escuchar el día de hoy?
2: Un saludo para ustedes, en especial primero, y después la canción que sería la de Eslabón por Eslabón, si se puede, por favor.
0: Ah, claro que sí. Esa canción suena y dice más o menos así. Ay, está dándose de la peligrosa. Rubén, ¿de dónde eres, Rubén?
2: Del estado de Guerrero.
0: Del estado de Guerrero, muy bien, Rubén. Hoy te ponemos su canción con mucho gusto, ¿sale? ¿Saludos para quién?
2: Bueno, saludo para mi esposa Lili y para toda la gente que escucha, un saludazo y los invito a que llamen porque las llamadas sí entran.
1: Ándale. Ya confirmamos con la llamada de Rubén.
0: La Rubén, si entran.
1: Y hasta luego, no, luego contestamos.
0: Luego nomás, como que llevan a puros amigos. No, aquí entran todas las
1: es
0: llamadas.
1: Que también a veces cuelgan, Rubén. Nosotros cada vez que llaman, los ponemos en espera. Ya si gustan esperar, sí, hasta que les toque. Igual en el otro show de la mañana hacen lo mismo. Los ponen a todos en la lista de espera, aquí en la línea de espera. Y tienen que esperar su turno. Si no esperan, pues ¿cómo les vamos a contestar?
2: Claro, y para decirles que no es larga la espera, yo solamente llamé y entró la llamada directamente.
0: Estaba,
1: sí, pues
0: está.
1: No teníamos a nadie. Vamos a
0: escuchar tu rola de una vez, ya que aquí nos andas ayudando de palero, ¿sale? Ahí te va.
1: Gracias, Rubén. Ahí le va. Saludos
2: al programa y gracias.
0: Gracias, Rubén. Cuídate mucho.

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1: Continuamos con las horas doradas de la radio. Y bueno, un saludo muy grande a todos, a todas las chicas que trabajan ahí con nuestros amigos de Montanex Tax Services en las calles 38 y la Q, que también luego nos dona unas canciones ya usadas para que las pongamos aquí en la radio. A ver, que luego me manda canciones, señor José. Pues nos dan a canciones ya usadonas, viejitas del baúl de los recuerdos. 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
2: Wow.
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1: 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Y nos dice aquí Frank Domínguez. Ah, es que está tan caro. Un saludo para Frankie. Te olvidas de uno y una fotito del estudio. ¿Quieres una fotito del estudio? Ah, quiero una fotito del estudio. Ahorita te mandamos una fotito de aquí.
2: Ah, bueno, ahí le va.
1: Ya está. Vamos entonces con... Tenemos la canción del taxista. Vamos con esa rolita y ahorita regresamos con más de las horas doradas con la música que llegó para quedarse.

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Fui lavaplatos, mesero y cocinero, peón y albañil, ayudante de mecánica, un mil usos cualquiera.

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2: 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Tenemos, ya casi estamos completando con las canciones, porque ya acá se nos acaba también el programa. Ajá. Y vamos al final, vamos a ir con Al Fin de Semana, que le vamos a estar regalando un par de boletitos o boleticos, si ustedes de Colombia, para que se vaya a ver a Juanes este 27 de septiembre en el Steel House, allá en el Downtown, en Nebraska, Omaha, Nebraska. Es que vamos con esta rolita de Los Caminos de la Vida y regresamos con más.

0: Esa no.
1: Porque callarnos.
2: Ay, no. Ya terminamos con la lista
0: es
2: de canciones.
0: Esta canción es de un disco que se llamaba Me Volví a Acordar de Ti.
2: Esa está bonita también.
0: ¿Quién la pidió esta?
2: Héctor Manuel Castillo.
0: Héctor Manuel Castillo, ahí está, porque luego dice que no le ponemos sus canciones completas.
2: ¿Cuál es esta?
0: No, esta no la pidió Héctor Manuel Castillo. Esta es de los Bookies, se llama No Me Arrepiento.
2: Ya la habíamos puesto.
0: El TikTok, no, esta no la habíamos puesto.
2: Entonces fue Juan Carlos Anguiano de TikTok.
0: Ah, bueno, vamos a poner eso. Dura como 20 minutos, pero le vamos a poner un pedazo.
2: Ahí les va. Porque callar.

0: Nos vemos con las horas doradas. Saludos a toda la banda. 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Que vamos a comenzar, por cierto, con el programa del fin de semana, donde les vamos a dar más detalle. 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
1: Ah, vaya, qué feo, ¿verdad?
0: No, fíjate que no se me está cayendo, nomás soy como... Tengo el pelo muy delgadito, eso sí me dijo.
1: ¿Pero por qué será? ¿No es el agua? Yo pienso que es el agua.
0: Hace tiempo alguien me quiso vender un water softener. Que es como un boilercito que te instalan y que es un filtro de agua para los heavy water o algo así. Uh-huh. Que no tenga tantas cosas para tu cabello y todo. Pero de por sí, las mujeres que tienen el cabello muy largo y que se les cae, tienen ciertas cosas que se ponen así en el cuero cabelludo para que sea más fuerte la raíz.
1: Ah, ok.
0: ¿Y no dejas un pelerío ahí en el baño?
1: No, sí, se batalla.
0: Con nuestra amiga de Elegant Beauty Salon. Entonces, bueno, pues ya estamos a unos minutos, vamos a ir ahorita a un corte comercial, pero recuerden que en el siguiente programa del fin de semana vamos a tener horóscopos más piratas de la radio, alguna recomendación para que ustedes vean la televisión. Yo acabo de ver una de unos chinos, coreanos, o no sé qué son. Es que mira, si están así como chinos, coreanos, japoneses o al revés. No recuerdo cuál es la
1: dirección. ¡Qué malo eres!
0: No, en verdad. No sé reconocer. Pero vamos a tener ahí una serie nueva que salió de una gente que está muy chida, que parece como las emocionantes como las del TikTok.
1: Sí.
0: Solamente hay dos capítulos, pero les voy a hablar más de eso más adelante. Vamos a hablar de los partidos. Ahora sí ya vienen, ya quién elimina a quién. Y en el Facebook vamos a poner un post donde usted va a atinar, o sea, va a elegir este pasa, este no pasa, este sí pasa, este no pasa. Y vamos a estar dando regalos de certificados de carne para encarnecerse el pueblito, para que se haga su carne asada, unas libritas acá de carne de arrachera, de diezmillo, para que festeje con sus equipos favoritos. Así es que encarnecerse el pueblito está presente en el mundial. Vamos a un corte comercial entonces, mi querida Susi, y regresamos con más de las horas doradas, con la música que llegó para quedarse.
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0: ¿Ya empezó?
1: Ya. Ya estamos al aire. ¿Quieres estar?

0: Saludos, por cierto, para Frank Rodríguez. Dice un saludito para toda la banda.
1: Saludos.
0: Dice, a ver cuál canción nos pidió. Dice, una que ni te acuerdas. Alberto Vázquez, 16 toneladas. Oh, claro que sí, está chida.
1: Saludos a Edwin, que está aquí.
0: Sixteen Tone, the money is done. Estaba en inglés la canción de Sixteen Tone, se llamaba. Ahorita, a ver, y 6 toneladas con Alberto Vázquez. Fue de los primeros que se pirateaban las canciones de aquí en Estados Unidos y las hacían en español. Esta, mira.

0: ¿Qué tenemos con esa canción? Fíjate que...
1: Hello, Gerardo.
0: Todavía no le entiendo bien a la canción, pero hay más o menos. Te la puedo tararear.
1: Los sonidos.
0: Te la puedo tararear. 402-938-9797. El número que se le olvida, Susi. 402-938-9797.
1: Al compa de ayer.
0: ¿A quién tenemos ahí? La Lidia.
1: Hola, hola, buenos días.
2: Hola, buenos días.
1: ¿Con quién tengo el gusto?
2: Con Vidal.
1: Hola, Vidal. Vidal. ¿Qué queja tienes el día de hoy? A ver, cuéntame.
0: Fíjate, esa canción sí es de la época de Vidal.
1: No es.
0: ¿Sí o no, Vidal? ¿Tú llegaste a escuchar esos errores en la disco?
2: Claro que sí, no, hombre.
1: ¿En la disco?
0: No es cierto. Sí, cuando ya te apagan la luz, te prende la luz. Ah, okay.
1: Para sacarte de la disco. Ah, bueno.
0: ¿Cómo estamos, Vidal?
2: No, sí, oh, muy bien. ¿Y ustedes cómo les ha ido?
0: Muy, muy, muy bien, Vidal, aquí chambeando, pues no hay de otra, aquí nos tienen encantados.
2: Oye, se les estaba rebotando la ¿cómo se llama?
1: Puras quejas.
2: Tienen mucho eco en la señal. Cuando ustedes hablan se oye eco.
1: Pero es de la antena.
2: Yo pienso que le pucharon por allá algún botoncito medio que está por allí de repente y no se dieron cuenta.
0: Ay, Susi.
1: Pues pasa, a ver. Pues a mí me dejan aquí los botones como están. Yo no puedo estarle picándole, me van a regañar. Pues sí, después lo va a descomponer y me van a regañar a mí.
2: Tú síguete riendo, Susi, no hay problema.
1: Pero va a ser eco.
2: No le hace, se oye doble.
0: No le risa. Oye, bueno, ahorita checamos a decir algún botón que esté haciendo eco, alguna bocinita de aquí, tal vez.
1: Saludos,
0: ¿alguna canción que quieras escuchar, Vidal?
2: El sol nace para todos con Ricardo Cherato, por favor.
0: Esa canción suena y dice más o menos así.

0: Ya está, mi querido Vidal, saludos para quién.
1: Así mero, para mi esposa Margarita, que estamos aquí desayunando, que me hizo un rico y delicioso menudo. No se los quiero dar a...
2: Pasa, a ver.
0: Fíjate nomás cómo es la crueldad de la gente, que saben que estamos aquí, que no nos arrima ni un taquito. Oh, por cierto, la de la cabañita, nos dijo que un día, un fin de semana nos va a traer.
2: Gracias, Gerardo.
1: Oye, pero si yo estuviera ahí cerquita, yo estoy seguro que fuera el primero que me arrimara tan siquiera con una taza de café y unas donas, aunque fuera.
2: Sea, todos dicen lo
1: pancito,
2: mismo.
1: Sí, pero pues un pancito aunque sea de días. Tienen ahí ustedes, tanta raza que tienen ustedes ahí, ¿verdad? No más que los escuchan y que
0: un pancito
1: son
0: que fuera de días.
1: Y que quién sabe qué.
2: Ni las no sobras.
1: No les tan siquiera un vaso de café.
2: Ni un agua fría.
1: No, no, no. No hables de agua fría porque con esta cruda que traigo hasta me duele.
0: Fíjate, yo tengo restaurante y los que trabajan ahí ni ellos me arriman un taco.
2: Gracias, Gerardo. Pero ahorita le digo a DJ Mickey que está, se suena un eco en la radio entonces.
0: Ya Mickey anda en México.
2: ¿Sí?
1: No, hombre, no, hombre, imagínate un platote de birria de borrego de la que vende allí el doctor.
0: Oh,
1: allí
0: está
1: en
0: buena.
2: Gracias, Gerardo.
0: Por eso ya después me aguanto, digo, mejor ya llegando allá. Ahí me hago unos taquitos, ya viene Agustín.
1: Y sí, la mera neta que sí.
0: Ya está, bueno, Vidal, pues, cuéntame mucho.
1: No, muchas gracias en haber atendido mi llamada. Este, claro que sí. Pasen un feliz día del 4 de julio. Yo sé que no es independencia de nosotros, pero aquí vivimos y ya a donde vayas, haz, ¿cómo dice? A donde fueres, haz lo que vieres.
0: Claro que sí, bueno. Estamos aquí de inquilinos.
1: Así mero, y pues ni modo, hay que echarle ganas. Este, y muchas gracias por atender mi llamada, buen fin de semana. Un saludo para toda la raza que está escuchando la radio, para las amigochas por ahí, no ha oído que se reporten horas, no sé dónde andarán, yo creo que andan de vacaciones.
0: Andan haciendo lo de los cohetes.
2: Andan en la fila de los cohetes.
0: Andan comprando cohetes.
1: Sí. No, ya pues está. que quemen dinero, no le hacen.
0: Es lo mismo. Ya está, sí, miren, cuente mucho.
1: Órale, buen fin de semana, que la pasen bien, hasta luego.
0: Gracias.
1: Hasta
0: luego. Bueno, pues se celebra el día de hoy, 4 de julio, el Día de la Independencia de Estados Unidos, gracias a Vidal que nos lo recordó, conmemorando el 250 aniversario, porque usted ha visto ese número en todas las promociones, 250 aniversario en la adopción de la Declaración de Independencia de 1776, cuando esas 13 colonias dijeron allá, los de cruzando el charco, ya no les queremos pagar impuestos. Así de fácil, pero la corona no, ya no queremos mandar ni un barco con más cosas para allá. Y pues esa, por eso se celebra el 4 de julio, se independizaron ya con esas 13 colonias. Ahora sí, vamos a ver las líneas telefónicas porque tenemos llenas las líneas.
2: Hola, hola, buenos días.
3: Susila. Para que no diga el don que siempre, dale chivo hermano, siempre hablas bien tarde. Ahora ya le hablé antes de que fuera comerciales.
2: Claro,
0: faltan
2: claro.
0: 4 minutos.
2: Ajá.
0: Antes de irse al tope de la hora. Ajá.
3: Pero yo, Doc, pero como dice que los últimos seremos los primeros.
0: Claro, ¿no? Claro, sí, bueno. Sí, hermano. ¿Y cómo vas a ver? Cuéntanos.
3: Pues ya aquí, ya sabes, escuchándolos aquí. Nomás voy a corregir al pariente este que acaba de hablar. La birria es de chivo. Y la de borrego es la barbacoa.
2: Papá.
3: Soy de Hidalgo y yo sé de eso.
0: Sí, no, pero sí hay birria y barbacoa, sí es cierto.
3: Sí, la birria es de los chivitos y la barbacoa es del borreguito. Ah, papá, donde le echas el consomecito, los garbancitos, las molitas, papá.
0: No, pero la barbacoa esa que tenemos de borrego también tiene consomé y todo. Tiene también garbanzo y todo, papa.
2: Ándale, compa Hidalgo.
3: Dime dónde.
0: Tiene papa, tiene los de estos chiles chipotles, tiene garbanzos. Es el caldito todo el que suelta el borrego. Ahí.
3: ¿Dónde, doctor?
0: Ahí
3: ¿dónde?
0: En la 50 y la Grover. 5007 de la calle Grover. Y pancita también, el Montalayo, como le llamen. Esa pancita también.
3: Sí, la pancita roquita
0: también,
3: y
0: bien, esa mera.
3: Ah. Papá, sus hijos buenas.
0: Es más, yo tenía pulque, nomás se me caducó.
3: Doctor, ese es un pecado. Es un pecado grande que no me hayas dicho que tenías pulque.
0: Es que no lo podíamos en realidad así como que pues decir a todo mundo, porque pues no, ¿verdad? Pero era puros acá de la banda.
3: Sí,
0: es de los lugares que llegas y preguntas, ¿tienen pulquito? Sí, señor. De ese del que hace alacrán, de ese mero.
3: Sí, de ese mero, doctor. Curadito así con tantito refresquito rojo, papá. El muchachero, el caldito de oso.
0: No. Fíjate, algún día probaste ahí en México, tenemos un pulque que se llamaba chilocle.
3: El chilocle. Ese no lo probé, Doc.
0: Es el chilocle, es un curado de chile. Es un pulque curado de chile, pero te lo dan con, te dan un piloncillo pequeñito para que le mordías tanto el piloncillo y le das un trago al pulque.
3: No, te digo que yo lo probé. una vez sí me, cuando, bueno, iba yo con mucho con la familia de mi esposa, y nunca había yo sabido el castiguito ese del melón. Si te tocaba al último el melón, te pinaba lo que sobraba de puntito, pero tenías que darle una raspadita al melón y comerte lo que raspabas. Ajá, y me dijo mi cuñado, con eso tienes.
0: Sí, es lo que te iba a decir, con eso te vas a quedar inflameado.
3: No, y sí, con eso, porque te fermenta, o sea, lo que se fermentó ya, ese era el cuidado y el que le entraba. Fíjate que tuve un tío que fue judicial. Ajá. Y llegó con un compadre de mi papá y él tenía tinacales. Y ajá, él le dijo, hey, señor, se llamaba Don Pedro, le dice, Don Pedro, ¿cuánto vale su, ese, ves que es un tinacalote así grandote como alberca? Ajá. ¿Cuánto vale? Dice, en aquel tiempo, imagínate, dijo, hey, te valen 5,000,000 pesos. Ahora son, ¿qué? 5,000 pesos.
0: 5,000 pesos, sin
3: ser. Y le dijo, ok, dice, te los voy a pagar, aquí están. Dice, ¿pero qué? Es mucho pulque, ¿qué vas a hacer? Espéreme. Se encueró y se metió adentro a nadar. Ahí pulque andaba nadando el chavo, ¿eh? Se metía. Dice, ahorita le dijo a mi papá, mira, compadre, ahorita vas a ver que salga. No, hombre, parecía perro del mal corriendo para allá y para acá. Pues estaba todo guisado, ¿me entiendes?
2: Ay, qué triste.
3: No, hicieron un hoyo y enterrarlo. Y estuvo como 4 horas enterrado ahí en la tierra. Para que se le quitara lo enguisado del este. Pero ese fue su fantasía de él. Ese fue su nada. Digo, ¿y ese qué lo van a hacer? Ya dijo su compadre, no, ahorita lo vamos a tirar. Dice, ahorita lo vamos a tirar.
0: Sí, todo fermentado.
3: Ahí todo fermentado, ahí de tipo judicial, no, hombre, no.
0: Pero ay, qué hermano. ¿Y qué canción te vamos a poner de veras?
3: Quiero la de, ¿cómo se llama este? De la de Manolo, se llama Manolo Muñoz, la de Speedy González.
0: Oh, sí. Speedy González.
2: ¿Y saludos para quién?
3: Un saludo ahí para mi esposa María, que ahorita estamos en casa, ahí para mi hija, para mí.
0: ¿Pero con quién la quieres tú? Porque le cantaron varios.
2: ¿Cómo Manolo? Se llama?
3: Yo creo que estaba Manolo Muñoz, ¿no?
0: Uh-huh. Ajá. Ajá,
3: a ver. El de lentes, ¿no?
0: Simón, parece estuviera.

0: escuchando ayer y no, hombre.
1: Eso sí se quedó.
2: De todas tus canciones, ah, bueno, pues a ver.
1: ¿Qué está pasando?
0: No, es que le gusta, fíjate que tenía un tío que le gustaba mucho esa y así imitaba la voz. Mi tío, tía, cuéntale, por favor.
2: Ay, no.
0: Cuéntalo, por favor.
1: Ya está, qué chido, hermano. ¿Y si pasa, si le va a ganar México a Inglaterra, chido, hermano?
2: A ver.
0: Ay, doctor, pues todas las esperanzas. Y si no pasa, pues hay que felicitar a los muchachos porque nunca una
2: selección llega a ganar. Sí, la verdad que sí. Eso sí.
1: ¿Cómo dice la canción? En tu perra vida volverás a ver esa selección.
0: No más tengo yo un cierto, o sea, estoy un poco incómodo con Aguirre. Porque no me ha metido a mi otaku. ¿Eh? Lo ha metido a mi otaku.
2: Ah, bueno.
1: ¿Y crees que lo meta ahorita contra Inglaterra?
0: Sí. Yo siento que puede ser. El chavo tiene hambriento de gol. Yo siento que puede ser más que el Santi. Honestamente, o sea, más.
1: Ojalá.
0: El Santi es bueno para desesperarlos y que los expulsen. ¿Eh?
2: Ah, bueno, falta ver.
0: Oye, Doc, una opción rápida. Oye, ¿viste una película de la India María? Creo que se llama Ni de Aquí Ni de Allá. No,
2: sí.
0: No. Cuando sale volando del
2: camión.
1: Del camión.
2: Del camión.
1: Corriendo.
2: Se da vuelta.
0: Así se cayó al Raúl Jiménez. Así lo mismo.
1: Igualito.
0: Dice que se los genes de su tía, la India María.
1: Ya está, chido, hermano. Cuídate. Hola, tenemos que identificarnos. Cuídate. Vamos a identificarnos y regresamos con más de las horas doradas con la música que llegó para quedarse.
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0: buenas noches, donde quiera que nos sintonicen. Voy a escucharles a los servidores, amigo Manuel Hidalgo, el doctor de las computadoras, acompañado de la sensación de las redes, Susi Lo.
1: ¡Ey! Muy buenos días todavía, porque todavía no es tarde.
0: Porque todavía no es tarde, bueno. No. Ya comenzamos con el fin de semana. El día de hoy, durante este programa, les vamos a regalar la oportunidad de tener dos boletitos para que se vayan a ver a Juanes este 27 de septiembre en el Steel House en Omaha, Nebraska. Se va a poner muy, muy chido para que se pongan la camisa negra. Así es que vamos a dar la dinámica en unos minutitos de cómo se va a tratar esto.
1: Claro que sí.
0: En nuestro video de nuestra página de Facebook también tenemos ahí la invitación que les hicimos. Ese tienen que darle like, tienen que compartir, tienen que invitar a sus amigos para que, digamos, hagan tag, para que los etiqueten.
1: ¿Qué etiqueten? Sí, ¿en la página de quién?
0: En la página de Facebook de Emanuel Hidalgo.
1: Ajá.
0: También, si le pones Omaha Vida Nocturna, te aparece en la misma página.
1: Uh-huh.
0: No sé por qué.
1: ¿Y vamos a subir el video o ya se subió?
0: Ya subimos el video anoche, okay. El que hicimos en vivo.
1: Ok, ahí está.
0: Ese es el que tienen que compartir,
1: okay.
0: El que le tienen que dar like, el que tienen que comentar, uh-huh. Y toda la onda. 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Entonces, si usted es fan de Juanes, ahí les vamos a hacer algunas preguntas, yo creo, una dinámica más adelante, después del segundo corte, yo creo, antes de los horóscopos, para que usted pueda, a partir de tener sus boletitos. Son boletos físicos, no son nada de que, ay, pues mira, tal vez si vas a otro lado, lo recoges, no. Esos ya están, pues comprados, así por así decirlo, para que se les pueda regalar a nuestro público del programa de al fin de semana, agradeciendo a nuestros patrocinadores, también que hacen posible toda esta onda. Vamos, mi querida Susi, el día de hoy tenemos horóscopos más piratas de la radio.
1: Sí, faltan como 20 minutos más.
0: Así es que vayan llamando también para que apunten su horóscopo, 402-938-9797, 402-938-9797. Vamos con esta rolita, algo de Lian Roll, que se titula Es mi vida.

0: No, esta no es muñequita fea, eso sí. Es que la muñequita fea de la canción dice que no se baña.
1: Ah, yo sí me baño todos los días.
0: Se lava su pelito, dice.
1: Casi todos los días.
0: Casi.
1: Cada otro día me lavo el pelo.
0: Bueno, pues seguimos aquí con Al Fin de Semana. Así es, Al Fin de Semana. Y recuerde que también les mandamos un saludo muy, muy grande a toda la banda, a patrocinadores y amigos. Y vamos a revelar también, por cierto, el día de hoy el video que

0: 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Ahora sí, mi querida Susi, entonces estamos compartiendo ahorita en los grupos también el programa del día de hoy, del fin de semana, para que lo compartan. Recuerden que el que tenga más likes, que hayan invitado más personas, amigos, a que le dieran like y comenten, se van a regalar ese par de boletitos de Juanes, que viene este 27 de septiembre al Steelhouse en Downtown, aquí en Omaha, Nebraska. Ahora sí, nos pidieron una canción en el, ¿qué es? En el WhatsApp, ¿verdad?
1: Sí, les estoy mandando una foto, es que dice: saludos desde la ciudad de Puebla, donde... desde donde escucho Lobo 97.7, me podrían complacer con la canción Un Millón de Amigos de Roberto Carlos. De antemano, muchas gracias y que tengan un hermoso día. Dice: saludos en especial a la hermosa Susi. Es más, quiero una foto a otro autografiada de ella, pero le mandé una foto. Pues, no sé cómo se la voy a firmar. Pero le mandé una fotita, no pasa nada.
0: Mándale tu seguro social. Ya está, saludos a todos.

0: nos vamos. No le cambies. Vamos a unos comerciales y ya regresamos con Al Fin de Semana. ¿Arrestado o detenido? 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
0: 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Aún no nos vamos, no le cambies. Vamos a unos comerciales y ya regresamos con Al Fin de Semana.

0: regalar los boletos. Vamos a regalarse un par de boletos para que se vaya a ver a Juanes. Así es, a Juanes, este día. ¿Qué día, mi querida Susi? Repítemelo, por favor.
1: Sábado 27 de septiembre en el Steelhouse Omaha,
0: así
1: Downtown.
0: Sábadito 27 de septiembre, Steelhouse. En el Downtown de Nebraska, viene Juanes para acá, para Omaha. Ya limpiamos las líneas. Ahora sí pueden empezar a llamar 402-938-9797. 402-938-9797. A ver, dale la línea. Vamos a ir hasta la línea 5. Vamos a la quinta llamada. Vamos con la línea que tenemos ahí, en esa línea de ahí, mi querida Susi.
1: ¿Cuántas líneas? ¿Cuál llamada va a ser?
0: La número 5.
1: Ok.
0: Vamos, llamada número 1, gracias por llamarnos. Llamada número 2, muchas gracias. Llamada número 3, gracias, gracias. Llamada número 4, gracias por participar. Ahora sí vamos con la llamada número 5.
1: Llamada número 5.
0: Tenemos a Adam,
2: buenos días.
1: Hola, hola, buenas tardes.
0: Ya son tardes. No, todas son días.
2: Yo soy la llamada número 5.
0: Es la llamada número 5, ¿con quién tenemos el gusto?
2: Ah, qué chimba, hermano, mucho gusto, mi nombre es Miguel.
0: Miguel, mira, nos tienes que contestar una pregunta, Miguel. ¡Ay, Miguel! Hemos puesto tres canciones, de Juanes durante el programa. Si nos dices el nombre de esas tres canciones, te puedes llevar este par de boletitos para que te vayas a ver a Juanes este 27 de septiembre en el Steelhouse aquí en Nebraska. A ver, Miguel, dinos, y fíjate, ya tiene una pista con la que tenemos atrás de fondo. Dinos las tres canciones que hemos puesto, Juan. Tú, Miguel.
2: Uy, hermano, es que está muy difícil, pero vea, yo le pido la camisa negra. Uy, ya me he puesto con la última.
0: La otra, te falta la otra, acuérdate.
1: La romanticona.
2: La camisa negra para tu amor.
0: ¡Ándale!
2: Por poquito.
0: Qué berraquera, por poquito le fallaba, por poquito se le olvidaba.
2: Claro, era
0: es que, fíjate, fue justo porque fue la primera canción que pusimos desde las horas doradas hace dos horas, casi tres horas.
1: Sí, es la que tú quisiste escoger
0: desde el principio. Qué bueno.
2: No, hermano, qué berraquera. Y sabes qué le digo, yo con esa canción le propuse a mi novia que nos cuadráramos.
0: Muy bien.
2: No, claro.
0: Entonces, no me cuelgues, vamos a tomar tus datos fuera del aire. Y bueno, las personas que están así en línea, me imagino que ya se van a ir o si quieren esperarnos para decirles también cómo se pueden ganar boletos. No nos cuelgues entonces, Miguel. Y gracias, muchas gracias por participar. Gracias.
2: Claro, Dios, un abrazo para todos ustedes para allá.
0: Gracias.
2: Besitos, pues.
0: Gracias, escuchaba medio paisa. Vamos a la llamada número 3. Aquí tenemos a ella, obviamente, pues ya llegaron tarde para el regalo de boletos ahorita.
1: Sí, hola, hola, buenos días. Hello.
3: Hola, ay, no sabía si era mi buenos días,
0: sí, es contigo. ¿Con quién tenemos el gusto?
3: Con Pati.
0: Pati, hola, Pati. Pati, y hablabas para los boletos también, ¿verdad?
3: Pues sí, y fíjate que me tocó la llamada 4, pero ese Miguel se lo llevó bien.
1: Por poquito.
0: Se quedó cortita. Sí.
1: Pero saludos para Pati, gracias por ser parte de
3: la perdió.
0: No, pero todavía no, Pati. Mira, en nuestra página de Facebook, ahí pusimos un video que hicimos una invitación anoche. La pusimos para que ese video lo compartas en tu página, o ahí mismo tú puedes etiquetar a tus amigos para que le den like a tu comentario.
1: Sí.
0: O sea, tú comentas cualquier cosa, yo quiero boletos. Y tus amigos tienen que darle like a tu comentario. Y el comentario que tenga más likes, le vamos a regalar otro par de boletos para ir a ver a Juanes.
1: Pero asegúrense de compartirlo también.
3: Oh, no, sí puedo hacer todo, pero para que mis supuestos amigos le den like.
0: Sí, sí,
3: le den like. Cañón.
1: Mándales cash app, un cafecito, no sé. Aquí no mandan nada, pero pues no sé, cada quien.
3: Déjenles cuento algo curioso.
0: A ver.
3: ¿Se acuerdan cuando Juanes iba a venir? En el 2020.
1: Oh, wow.
0: Oh, cuando lo de pandemia.
3: Yo me gané boleto.
1: Oh. Wow.
3: Ya, es algo bien triste. Pero bueno, voy a estar al pendiente. Ahorita
1: tienes que ganar,
0: Pati.
3: Así, a Wiwi.
0: Mira,
3: ahorita no puedo hacer nada de eso porque voy manejando.
0: No, claro,
3: tengo
0: pero.
3: Que tener las dos manos
0: ahorita no es deprisa, no es algo que luego ya, si no lo hacen en dos minutos ya. No, eso, vamos a tener esos días, vamos a darle más tiempo a la gente para que invite a sus amigos, todo eso.
1: Sí, y todo eso hasta septiembre, todavía hay tiempo.
0: Así es que pues vamos a estar regalando boletos. Y el día de mañana también vamos a regalar boletos para Eslabón Armado.
1: ¿Y esta fecha cuál será?
0: Ese es para la primera semana de agosto. O sea, es antes.
1: Todavía falta.
3: Bueno, le voy a echar muchas ganas, pero por ahí póngame un par de cancioncitas,
0: a
3: ¿no?
0: Ver, ¿cuál
1: canción?
3: Paloma Negra con Jenny Rivera. Vámonos. Y la de Las Rejas No Matan con Javier Solís.
0: Las Rejas No Matan con Javier Solís. Ok, muy bien, Pati, cuídate mucho, ¿sale?
1: Gracias.
3: Ándale pues, cuídense.
1: Gracias, Pati.
0: Bye. Muchas gracias también a nuestros patrocinadores, por supuesto, también por dejarnos también regalar estos boletos a Three Dynamics Auto Sales, a los amigos de Lina Restaurant, Nevería El Buen Sabor, gracias, Elegant Beauty Salon, ahí las Teteos y la Q y Riverside Countertops. Vamos a ver quién tenemos en la siguiente línea.
1: Hola, hola, buenos días. Hello, hello.
0: Ahí está, nos está escuchando, pero en la radio. Bueno, bueno. Bueno, no, vamos con la siguiente llamada. Entonces yo creo que está ahí, por la espera.
1: El ganador es la siguiente.
0: Ok, nos vamos entonces con esta cancioncita. Tenemos comerciales primero, ¿verdad?
1: Sí, primero los comerciales, siguen los horóscopos.
0: Ya le pongo aquí el IDA y vamos a comerciales. Uh-huh. Regresamos.
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1: ¡Vámonos, vámonos!
2: Es que debemos de tener una que diga, no le cambies, veamos cómo son los piratas de la radio.
1: Saludos a Hilario, Risa y la Lacrancita GGO de TikTok. Saludos.
2: ¡A Lacrancita! Saludos, saludos. Ahora sí, entonces ya nos vamos con los horóscopos más piratas de la radio.
1: ¿Listo?
2: ¿Con quién comenzamos?
1: Vamos a comenzar con Libra.
2: Libra. Cuando tienes el corazón roto, nada parece poder repararlo. Hoy es un día para arreglar cosas que se hayan roto y eso incluye a los corazones. Recuerda que la mejor manera de reparar un corazón roto es llenarlo con verdadero amor por otra persona, mi querida Libra.
1: ¡Oh, wow! Ay. Saludos, Lili. Acaba de entrar Lili aquí en TikTok. Seguimos con Capricornio, que es Hilario, Carlangas y todos los demás.
2: Capricornio, el amor podría traerte una confrontación el día de hoy. Actualmente puede estar en enamoramiento por alguien que está en una relación con otra persona. O sea, que puedes andar ahí como medio querer chapulinear, ¿no? A pesar de que sabes que está realmente enamorada de ti, las estrellas recomiendan que tengas sinceridad y que dejes de estar, y dejes que esta persona especial sepa cómo te sientes.
1: Géminis, que es Pico, Winnie, Leti en vivo.
2: Si la oportunidad para una relación llega a lo largo del día, toma una decisión rápidamente en lugar de ser demasiado complaciente. Mientras que estás tomándote tu tiempo, alguien podría venir y tomar la decisión por ti. Recuerda que las acciones hablan más que las palabras. Arriésgate por el amor ahora.
1: Sigue Escorpión, que es Sebas, Lili, Alma.
2: Dice Marina Gra, hola. Hola, por este lado. ¿Cuál es? ¿Qué signo es?
1: Escorpión.
2: Escorpión. Una carta, un correo electrónico, llamada, un TikTokazo podría llegarte hoy de alguien que te interesa. Fíjate, eso es que es muy chido, ¿no? Porque alguien pero ¿a quién no has visto en mucho tiempo? Si esto sucede, podrías emocionarte mucho, impacientarte por lo que llegue. En vez de eso, trata sereno, moreno, serena. Trata de relajarte y tómate tu tiempo para fantasear acerca de lo que esté por venir, Escorpión.
1: Seguimos con Sagitario, que es el Doc, Marlene y Orión.
2: Si el romance es la manifestación del amor, entonces probablemente tendrás que aferrarte a tu asiento ahora. El romance está en tus estrellas a lo grande y parece que habrá muchas noches mágicas en el futuro, por fin. Cuando este romance llegue, saborea hasta la última gota, porque nada es tan dulce.
1: Seguimos con Cáncer, que es Miki, Yepes y Pangora.
2: Miki, es probable que tengas a alguien en tu vida que piensas que te ama o que quieras amar. ¿Por qué no lo dejas? Si te clavas en el hábito de, ay, estoy con alguien, y no aceptar el amor, te vas a distanciar aún más de tener una buena relación. Haz que este día sea aquel en el que te abres y empieces a dejar que los demás te amen de nuevo. En este nuevo viaje vas a conocer a un hombre interesante.
1: ¡Wow! Dice, no, ¿para qué me va a llamar? Dice Lili. Seguimos con Virgo, que es el Chamuco.
2: Virgo. Hoy las estrellas hacen que sea más fácil de arreglar cualquier daño que pueda haber ocurrido en tu relación, sobre todo si te tomas el tiempo de comprobarlo. Para muchas personas es difícil olvidar o perdonar, pero ahora es un buen momento para dejar atrás el pasado y tratar de empezar de nuevo, mi querida Virgo. Así como mi canción, que empiece de nuevo.
1: Seguimos con Tauro, que es Chonita, Héctor Manuel Castillo y el hijo de siete que no se ha reportado.
2: ¡Chonita! ¿Alguien podría enamorarse de ti? Pero no tienes la seguridad de si tal que si te interesa o no te interesa. Puede haber cosas sobre esa persona que te atraigan, así de, bueno, pues está guapillo, tiene varo, pero otras que te repelen. Debes pensar cuidadosamente antes de tomar una decisión precipitada, ya que esta persona podría ser mejor partido de lo que piensas, Shoni.
1: Seguimos con Leo, que es Judith, Ronnie, Chino de TikTok y Jorge Rosas.
2: Hoy podrías sentir mucho orgullo por tu alma gemela. De hecho, puede que te emociones hasta la médula. Siempre has sabido que es una gran persona, pero hoy puede que te sorprenda e inspire. Permite que tu pareja sepa cuánto te ha emocionado su presencia, lo que la valoras y todos los años venideros para seguir estando con ella.
1: Seguimos con Piscis, que es Sol, Rojo, Esme y Macaco.
2: Una relación requiere de mucho trabajo, pero verla como un trabajo le quita la alegría. Fíjate esas palabras, ¿eh? Una relación requiere de mucho trabajo, pero verla como un trabajo le quita la alegría. Trata de empezar a ver tu relación como una aventura hoy y probablemente te encontrarás con que al poner un poco de esfuerzo de ella, la relación se vuelve romántica una vez más.
1: Seguimos con Acuario, que es Barbie.
2: Hoy es un buen día para conocer a un potencial amante, más no uno con el que se deba empezar una relación real. Si una relación se inicia ahora, no metas presión. Es mejor tener el juicio real hasta que los planetas se muevan de nuevo a una posición que sea compatible con una nueva relación, mi querida Acuario.
1: Ya mero acabamos, falta Aries, pero Hilario dice que si le pueden volver a decir el de Capricornio.
2: Capricornio, Hilario, el amor podría traerte una confrontación el día de hoy. Actualmente puedes estar en enamoramiento por alguien que está en una relación con otra persona, alguien que ya la viste, que está ahí, ay, fulana de fulano. A pesar de que sabes que está realmente enamorada de ti, las estrellas recomiendan que tengas sinceridad y que dejes que esta persona sepa lo que sientes por ella. O sea, declárale tu amor, mándale una galaxia, unos corazones y dile, yo sé que estás con alguien, pero I'm interested.
1: Y terminamos con Aries, el mejor signo del mundo.
2: Hoy es un buen día para darle regalos como flores y poemas a tu verdadero amor que tienes ahí muy cerca. La única manera de mantener el amor vivo es seguir practicando el arte del romance. En el momento, los planetas están en un estado de ánimo artístico e innovador, así que utiliza esta energía para soñar con las posibilidades románticas más fabulosas. Usa tu imaginación en la intimidad.
1: Ya acaba de entrar Pangora, que es Cáncer también. Ya el último, ahora sí, Pangora. Ya.
2: Es probable que tengas a alguien en tu vida que te quiera amar. ¿Por qué no lo dejas? Si te clavas en el hábito de no aceptar el amor, te vas a distanciar aún más de tener nunca una buena relación. Haz que este día sea aquel en el que te abres y empiezas a dejar que los demás te amen de nuevo, Cáncer.
1: Claro que sí, ahora seguimos con los comerciales.
2: Ahora sí, comerciales.
1: Gracias a todos por estar aquí.
2: Ah, bueno, pues entonces, como dices, ay, eso fue hasta la lista de los comerciales, pero aquí está, ahora sí vamos con los comerciales.
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3: Hola, ¿qué tal? Les saluda Nelly Hernández con el resumen del tiempo para este fin de semana en la ciudad de Omaha. Nos espera un fin de semana festivo con ambiente cálido y muy de verano. Las máximas comienzan por encima de los 90 grados y conforme avance el fin de semana se mantendrán en los altos 80, trayendo un calor un poco más cómodo, pero que seguirá siendo importante tomar en cuenta. Las posibilidades de lluvia y algunas tormentas aisladas se mantienen durante parte del fin de semana, aunque se esperan más periodos de sol y condiciones favorables para disfrutar de esas actividades al exterior. Y si tiene planes para celebrar el 4 de julio, recuerde mantenerse al pendiente de los cambios en las condiciones del tiempo y con el calor de la temporada no olvide seguir con hidratación, su protector solar y vestir cómodo y ligero para mayor comodidad. Hasta aquí la información, que tenga un excelente fin de semana y un feliz y seguro 4 de julio. Les informa Nelly Hernández para Telemundo Nebraska.
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0: Continuamos. Líneas telefónicas 402-938-9797. 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Por cierto, muchas reacciones en Facebook de los posts que pongo de paletas, muchos, muchos, miles. Vamos a ver quién tenemos en la línea telefónica, mi querida Susi.
1: Hola, hola, buenos hola, días. Pati. Ay, te hablan a ti.
0: ¿Qué pasó? Y Susi le habló, pone su cara. Ay, no, pues te hablan a ti. ¿Qué haces, Hilario? Ah, ya mero. Oye, Hilario, ¿qué rolita habías pedido tú, mano?
2: ¿Mande?
0: ¿Qué? ¿Tú habías pedido una canción por TikTok, no? ¿O no?
1: No,
0: oh, no, tú eres cáncer.
2: Quería saludarlos y desearles un excelente fin de semana, que se la pasen bien, tomen mucho porque mañana gana México.
0: De veras, mañana.
1: Desde ahorita vamos a celebrar entonces.
0: Estamos todavía viendo que si sigue la
2: medio.
1: Yo pienso que sí. Yo digo que sí.
2: Oye, Susi, yo les quiero hacer una pregunta. ¿Qué me recomiendan ustedes? Bueno, una pregunta, ¿verdad? ¿Qué me recomiendan? ¿Regresar con la prohibida o qué?
1: ¿Regresar con la prohibida?
0: Uh-huh. Es que tu horóscopo estaba diciendo que ahorita hay alguien que está con alguien más ahorita.
1: ¿Sobras?
0: Tiene sentimientos contigo.
2: No, sobras. Unos, ¿cómo se dice? Ay, no, es que no sé cómo decirlo.
0: No, Hilario, es que no escucha lo que están diciendo los astros, que ahorita hay alguien que está con alguien, ajá, que tiene sentimientos, ajá, por ti, y que tú más o menos sabes que le tires con todo, que le avientes lo que tú sientes por ti, se lo dejes saber.
1: Según tu horóscopo, o sea, te está diciendo que te avientes, yo te estoy diciendo que sí. No, pero tú haz lo que tú quieras.
2: ¿Qué? Es que se puede amar a dos.
1: Ay, pero no.
2: Es que el problema de las mujeres es que no se ponen de acuerdo.
0: No, fíjate, se puede amar a dos, pero no es porque estás amando a dos personas, sino que el amor es diferente del de cada una.
2: Ajá.
0: O sea, una la amas de un modo y la otra la amas de otro modo. O sea, no estás amando en realidad dos mujeres a la misma vez, sino cada una tiene su amor de diferente manera.
2: Ponme la de... Ajá, ahorita me pone la canción de dos mujeres y un camino.
1: Pues ya es de ahorita.
0: Ahí está.
2: Sí,
0: va,
2: señor.
0: Ya. Ahí te va.
1: Ay, no.
0: Voy a chalera.
1: Todos mienten.
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0: Ya está, Hilario, mucha suerte.
2: Ya está, cuídense, sí. Excelente fin de semana. Nos vemos, Susi.
1: Bye.
0: Cuídate mucho, Hilario.
2: Bye.
0: No, no se crean, no tienen que hacer eso, muchachos. El amor nada más para una sola persona. Imagínate, y todo confundido. Y luego que les diga el nombre de otro.
1: Ay, no.
0: Ay, no.
1: Pórtense bien. Y sean honestos con las personas que están con ustedes.
0: Qué miedo.
1: Si no quieren estar ahí, pues retírense y hablen, tengan esta conversación. No nomás se vayan, nomás son porque sí, y ya.
0: Fíjate, digo que estabas hace rato que estaba diciendo del día que pusieran en Play. Yo creo que deberían hacer hasta una película de eso. Ya hay una película en la que supuestamente tienes como algo incrustado en el cerebro en el que tú ese mismo día puedes regresar que viste en la tarde o en la mañana.
1: Wow.
0: Y que puedes estar reviviendo cosas de tu vida, que es una película de ciencia ficción. Pero en esto, que nada más te dejaran así escoger un día, o que ya ves que dicen que cuando ya te mueres todavía estás consciente como 7 minutos o algo
1: sí.
0: así.
1: No me acuerdo.
0: que muchos en vi toda mi vida pasar enfrente de mí, que tuvieras eso ahí, yo creo que sí regresaría el de mi boda. Es que pasaron cosas muy chuscas. Ahorita lo que tú estabas diciendo, que llegaron tarde y todo eso.
1: Sí.
0: Llegó mi padrino de limusina, rentó, o sea, él dijo, yo pongo la limusina.
1: Ajá.
0: E iba ella con mi suegra y mis hijas y se les prendió en llamas la limusina.
1: Wow.
0: Pidieron un ride en una camioneta así, que un señor que iba a pasar toda fea. Sí. Y ahí estaba esperando con el roncito ese para grabarle y ir a la iglesia en una fenta. Pero estuvo muy chido, se le metieron los grillos. No, fue todo bien así, pero yo quisiera tenerlo todo en el recuerdo muy, muy, muy, muy, muy entero así. Como que es de las cosas que he olvidado pedazos, que sí quisiera tener todos los detalles de todo.
1: Dice Hilario, yo digo que 3 días con una y 2 días con una, ¿no creen?
0: No, no hay la relación de eso. Vamos a ponerle, por cierto, las rejas no matan antes de que se nos vaya el tiempo, si no nos va a alcanzar. Y regresamos ya para despedirnos aquí de al fin de semana. Felicidades, claro que sí, a que ganó los boletos. Miguel se llamaba el señor, o muchacho, no sé qué sea. Miguel, los boletos, felicidades. Se ganó 2 boletos para ir a ver a Juanes, el Steel House, el día 27, sábado 27 de septiembre.
1: Sí, muchas felicidades.
0: Felicidades.
1: Y vean el post de Facebook.
0: Para que también se ganen otro par de boletos.
1: Sí.

0: 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Por cierto, muchísimas gracias, fue mi hija Dalia. No le dije que le dijera que era hija mía, ¿verdad? Pero le dije que nada más ve y escuché la radio.
1: Ah,
0: okay. Entonces fue y le hicieron un color bien chido. Y dice que el primero fue, pero ya era tarde. Dijeron, hija, es que se tarda como 4 horas en hacerte todo el proceso bien chido.
1: Sí.
0: Es que tuvo que ir otro día. Ajá. Pero le cobraron, creo que $65, bien barato por todo lo que le hicieron. Y le quedó bien chido. Y dice, en verdad no, le dije, no digas que es hija mía o algo, para que no digan, ah, pues es como era hija del doctor. Se le hicieron aparte, sí. No. Le hicieron bien chido. 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Muchísimas gracias, mi querida Susi.
1: Claro que sí.
0: Nos vemos mañana a la 1 de la tarde. 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Muchas gracias. Hasta mañana.
1: Saludos a los que están aquí en TikTok, a Chino y a la Grancita. Nos vemos mañana.

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2: Hola, ¿qué tal? Les saluda Nelly Hernández con el resumen del tiempo para este fin de semana en la ciudad de Omaha. Nos espera un fin de semana festivo con ambiente cálido y muy de verano. Las máximas comienzan por encima de los 90 grados y conforme avance el fin de semana se mantendrán en los altos 80, trayendo un calor un poco más cómodo, pero que seguirá siendo importante tomar en cuenta. Las posibilidades de lluvia y algunas tormentas aisladas se mantienen durante parte del fin de semana, aunque se esperan más periodos de sol y condiciones favorables para disfrutar de esas actividades al exterior. Y si tiene planes para celebrar el 4 de julio, recuerde mantenerse al pendiente de los cambios en las condiciones del tiempo y con el calor de la temporada no olvide seguir con hidratación, su protector solar y vestir cómodo y ligero para mayor comodidad. Hasta aquí la información, que tenga un excelente fin de semana y un feliz y seguro 4 de julio. Les informa Nelly Hernández para Telemundo Nebraska.
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2: Hola, ¿qué tal? Les saluda Nelly Hernández con el resumen del tiempo para este fin de semana en la ciudad de Omaha. Nos espera un fin de semana festivo con ambiente cálido y muy de verano. Las máximas comienzan por encima de los 90 grados y conforme avance el fin de semana se mantendrán en los altos 80, trayendo un calor un poco más cómodo, pero que seguirá siendo importante tomar en cuenta. Las posibilidades de lluvia y algunas tormentas aisladas se mantienen durante parte del fin de semana, aunque se esperan más periodos de sol y condiciones favorables para disfrutar de esas actividades al exterior. Y si tiene planes para celebrar el 4 de julio, recuerda mantenerse al pendiente de los cambios en las condiciones del tiempo y con el calor de la temporada no olvide seguir con hidratación, su protector solar y vestir cómodo y ligero para mayor comodidad. Hasta aquí la información, que tenga un excelente fin de semana y un feliz y seguro 4 de julio. Les informa Nelly Hernández para Telemundo Nebraska.
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1: Hola, ¿qué tal? Les saluda Nelly Hernández con el resumen del tiempo para este fin de semana en la ciudad de Omaha. Nos espera un fin de semana festivo con ambiente cálido y muy de verano. Las máximas comienzan por encima de los 90 grados y conforme avance el fin de semana se mantendrán en los altos 80, trayendo un calor un poco más cómodo, pero que seguirá siendo importante tomar en cuenta. Las posibilidades de lluvia y algunas tormentas aisladas se mantienen durante parte del fin de semana, aunque se esperan más periodos de sol y condiciones favorables para disfrutar de esas actividades al exterior. Y si tiene planes para celebrar el 4 de julio, recuerda mantenerse al pendiente de los cambios en las condiciones del tiempo y con el calor de la temporada no olvide seguir con hidratación, su protector solar y vestir cómodo y ligero para mayor comodidad. Hasta aquí la información, que tenga un excelente fin de semana y un feliz y seguro 4 de julio. Les informa Nelly Hernández para Telemundo Nebraska.
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1: Hola, ¿qué tal? Les saluda Nelly Hernández con el resumen del tiempo para este fin de semana en la ciudad de Omaha. Nos espera un fin de semana festivo con ambiente cálido y muy de verano. Las máximas comienzan por encima de los 90 grados y conforme avance el fin de semana se mantendrán en los altos 80, trayendo un calor un poco más cómodo, pero que seguirá siendo importante tomar en cuenta. Las posibilidades de lluvia y algunas tormentas aisladas se mantienen durante parte del fin de semana, aunque se esperan más periodos de sol y condiciones favorables para disfrutar de esas actividades al exterior. Y si tiene planes para celebrar el 4 de julio, recuerda mantenerse al pendiente de los cambios en las condiciones del tiempo y con el calor de la temporada no olvide seguir con hidratación, su protector solar y vestir cómodo y ligero para mayor comodidad. Hasta aquí la información, que tenga un excelente fin de semana y un feliz y seguro 4 de julio. Les informa Nelly Hernández para Telemundo Nebraska.
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3: Hola, ¿qué tal? Les saluda Nelly Hernández con el resumen del tiempo para este fin de semana en la ciudad de Omaha. Nos espera un fin de semana festivo con ambiente cálido y muy de verano. Las máximas comienzan por encima de los 90 grados y conforme avance el fin de semana se mantendrán en los altos 80, trayendo un calor un poco más cómodo, pero que seguirá siendo importante tomar en cuenta. Las posibilidades de lluvia y algunas tormentas aisladas se mantienen durante parte del fin de semana, aunque se esperan más periodos de sol y condiciones favorables para disfrutar de esas actividades al exterior. Y si tiene planes para celebrar el 4 de julio, recuerda mantenerse al pendiente de los cambios en las condiciones del tiempo y con el calor de la temporada no olvides seguir con hidratación, su protector solar y vestir cómodo y ligero para mayor comodidad. Hasta aquí la información, que tenga un excelente fin de semana y un feliz y seguro 4 de julio. Les informa Nelly Hernández para Telemundo Nebraska.
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